hecha con sentimiento, señores. Marcamos las 13 con 27 minutos. 13 más 27 minutos. Recomendación rapidita, señores. 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

Pepita, así que pila, señoras y señores. Ya están solamente 8 equipos en estos cuartos de final. Solamente 8 equipos. Señoras y señores, momento para irnos con el dolarazo número 2 en este fin de semana. Pida, pida, pida nomás a través del 099-5642-990. 099-5642-990. Mi pana de la línea 17. ¿Qué dice mi pana Andresito Correa? Ahí está, ahí está. Ya le acolitamos con el saludo. Está de aniversario. Creo que estaba en el quinto aniversario ya con su esposa. Así que ya le vamos a hacer algo chévere. Saludos. ¿Quién más? ¿Quién más? Fanny, un abrazo, por favor, si es que me pueden complacer con la canción La Guayabita. Perfecto, para los dolarazos. Cualquiera de esas puede ser. Señoras y señores.

13:30, marcamos ya las 13:30. ¿Cómo estamos a mis amigos de la línea 12? ¿Qué tal? ¿Cómo estamos, Patricio? Escucha esto que se viene a continuación. ¡Suéltalo!

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De igual modo a tu esposa, el segundo le llena la refrigeradora. Dale, dale.

ay, ay, ay, señores. Música líquida, música de cantina, cantina de barrio. En todo barrio hay una cantinita. Esa tiendita, la más vieja, y te venden esos dolarazos, señores. Ay, ay, ay. A los tiempos escucho esta canción.

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0: Estamos ya en el cierre del Break Music. Y vamos con recomendaciones rápidamente. Rápido, rápido. 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Bacanísimo, señoras y señores. 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Thank you. Fin del espacio publicitario en viva. Andresito Correa, ¿qué dice? Póngale a mi pana Andresito Correa, que estaba también ahí pendiente. Creo que un saludito. Póngale, por favor.
1: ¿Qué dice, amigo Reyes? ¿Cómo le va? Muy buenas tardes. Oiga, amigo, un servicio social. Me encuentro estos documentos aquí en la unidad de transporte urbano. De repente, para que difundan, a veces que aparece la dueña de esos papeles. Ya. Tengo aquí en la unidad. Me encontré el día de ayer noche.
0: El nombre.
1: Eso, mi amigo Reyes. Aquí fue sintonía de la número uno, Estelar.
0: Estelar. Andresito Correa, hágase un fa. Mándenos una foto para ver los datos. ¿Dónde está? Ahí mismo está. Es que no le he estado yo con la foto de la cerveza. Me he quedado sacado la lengua. Ya, chévere, ahí tenemos. Pertenece, ya le vamos a ver. A ver, los papeles.

0: Ernesto Correa tiene todos los documentos de Evelyn. Por favor, si es que Evelyn o alguien le conoce, que se comunique con nosotros y ya le pasamos el contacto de Andresito Correa para que tenga los documentos. ¿Cuántos no queremos así nosotros recuperar los documentos? Yo cuántas cédulas he botado, he dejado en prenda, hasta ahora no he podido recuperar, pero bueno. Ya vamos una temporada que ahí ya tengo las cédulas ya guardaditas, ya todo en orden. Así que
1: internarme en una clínica interna porque estoy tomando demasiado.
0: Está bueno, está bueno. Señores, gracias.

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0: Racing rápido, me apresuro. El señor Michael Cajamarca ya está en controles. Y por supuesto también recibimos hoy deportivamente, porque sigue en la cuestión de la bailoterapia. Ya, ahí está. Señoras y señores, la parte femenina también para estos 60 minutos y para Full Joda la pone. Aquí está la señorita Cari Morán, la guachaca.
1: ¡Hello, everybody! Saludos, muy buenas tardes, buenas tardes, buenas tardes, gente bonita. Yo sé que me extrañaron. Ya llegué. Aquí estoy, sí.
0: Es cierto que ayer ustedes se fue de permiso.
1: Obvio, pues me quedé aquí ayer. Por eso digo, yo sé que me extrañaron. Le cuento una cosa.
0: Siento que soy, en primera radio, soy el único que estoy trabajando 24-7 yo.
1: No, déjense de cosas.
0: Sí,
1: no,
0: le cubro, le que esto, que lo otro.
1: ¿Qué le pasa?
0: Silvana, y yo creo que a mí me tienen visto ya. Las huevas. Cuando trabajaba en X Radio, en la anterior, era lo mismo.
1: No veía la...
0: Claro, si iba de gira para ir a vender las memories, Rayleigh de quedando en el turno. Si iba el del mediodía, Rayleigh de quedando en el turno. No, yo sospecho que a mí me ven las huevas.
1: Bueno, yo hoy he venido deportiva, no por la bailo. Bueno, también por la bailo. Pero he venido deportiva porque mañana juega el Gigante.
0: Pues. Ah, sí, no. Mañana sí, es... Sí. Bueno, desde el día ya comenzaron los cuartos de final. Mañana juega Noruega con Inglaterra.
1: Ese vikingo. Mañana yo voy a estar de vikinga.
0: Claro, pues ese vikingo. Sí, sí, sí. Y sí son por ahí, van, medios rosados.
1: Me está diciendo que parezco ratón pulpero.
0: Parece ratón pulpero.
1: Este pobre, te dejas adelante.
0: Es que esta es media rosadita esa.
1: Oiga, no, yo soy blanca. ¿Qué es donde me he visto? Pues los cachetes a mí solo cuando se harta. No, ni los cachetes
0: no se me. No, sí le he visto los cachetes rosados. A veces cuando suda un poco se le nota, pues en la bailoterapia.
1: Bueno, en la bailo sí. ¡Eso, oiga!
0: ¡Balán, balán! Yo estoy emocionado y es que si fuera mujer, qué ves, si ya estuviera yo también diciendo vikingo, hazme un guagua vikingo.
1: Sí. No, tampoco así, tampoco.
0: Yo
1: así.
0: Ya le dije, yo mi pálpito digo, Noruega tiene que quedar campeón y ha de quedar campeón.
1: Imagínese, yo hace mal le doy por el pupo, ni por el pupo, ñaño. ¿Dónde? También le daré justito, le de dar.
0: Claro, por una pierna más o menos así.
1: Poquito más arriba yo creo que le doy.
0: Yo creo que sí, por ahí, por la frente, por la cabeza mismo.
1: Exactamente, no, yo grandote, el man, 2 metros, imagínate. Sí. No, definitivamente, señores. Compañeritos, es viernes, el cuerpo lo sabe, todo lo sabe. Oye, me encanta el viernes, no sé por qué.
0: Sí, perfecto, es que el viernes es bonito, ya es como que viva la chacota, viva todo, y se prendió la fiestita, Karina.
1: Eso sí, por favor. Recuerda que nosotros estamos por aquí 60 minutos de full diversión. Oiga, full clásico, ¿qué pasó?
0: Oiga, hablando de esto de Haaland, hoy vamos a tener una nota aquí en el Cabeceando. Referente a Erling Haaland.
1: Exactamente,
0: sí, claro. Ya vamos a conversar. Presentemos, porque hay una nota que los ecuatorianos ya, o sea, marcamos la novelería.
1: Siempre los ecuatorianos.
0: Los ecuatorianos tenemos que llamar la atención de una u otra manera. Y ya como vieron a Erling Haaland, ¿es Erling o Herling? Erling Haaland.
1: Erling.
0: Ya.
1: Erling.
0: Ya les voy a comentar
1: más adelante.
0: Qué disparatada hicieron los ecuatorianos.
1: Definitivamente tenían que ser los ecuatorianos.
0: Eso. Perfecto. Señoras y señores, bienvenidos a este espacio de clásicos, a este espacio netamente maduro, porque suenan clásicos. Suena música de los 80, de los 90.
1: Madure, por favor, madure.
0: Es hora de madurar hasta en la locución. Gracias. 14:15. Presentamos Cabeceando. Gracias. Señoras y señores, una bromita nomás. Aquí arrancamos. Habilita el WhatsApp, por favor.
1: 099-56-42-990. Actívate, por favor. 099-56-42-990. Actívate en este momento. Quiero que me mandes un mensaje. Me des cariño. Hoy he venido triste, melancólica y no sé qué me pasa. Dame cariño.
0: Tranquilo. Ha venido cariño. Medio melancoliada. Así se les dice cuando estás con mucha melancolía.
1: Claro, pues
0: melancoliada.
1: Sí.
0: Ah, sí. Señoras y señores, dicho esto, damos la apertura. Señor Michael Cajamarca, aquí presentamos él. ¡Cabeceando!

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0: Dilema. Cabeceando, señores, 14:45. 099-5642-990. 099-5642-990. Mira, suerte, suerte, Karina. Mi pana Andresito Correa.
1: Ya, cuénteme todo. Correa,
0: nos manda por acá el mensaje. Bueno, le mandamos a él que la chica quiso perder los documentos. Ya se va a comunicar con Andresito Correa.
1: Ay, qué chévere.
0: Sí, ahí pídale unas 100 latas alguna.
1: No, ay, no seas así, oye, déjate de lámpara. Te mande una al vuelo, ¿no?
0: No, no, ya se va a comunicar con usted, porque creo que llamó a gerencia a la chica y dijo: son mis papeles, yo hice boté.
1: Ahí está, pero bueno. Señoras y señores, nosotros seguimos por acá. Le cuento una cosa, sobre Erling Haaland. Ajá. ¿Hablamos ahorita o hablamos
0: de... Sí, vamos a dejar tocando ya, o sea, el titular y de ahí vamos a eso. Pero antes yo quiero buscar en el fondo de Ricky Haaland, casi digo. Erling Haaland. Mi pana Ricky Sarmiento hoy está de cumpleaños.
1: Ya, ¡ay, qué lindo!
0: Así que, viejo Rayleigh, buenas tardes. Hoy es mi cumple, dice. Así que me autofelicito yo mismo. Ricky Sarmiento, un fiel oyente de Estelar del Cantón Cañar.
1: ¡Qué bonito! Felicidades, mi corazón. No te puedo cantar como la sola, porque ya sabes, esta voz de tarro no canta. Pero claro, sí te puedo decir, papacito, que tengas un feliz cumpleaños.
0: Pero ¿por qué no dices happy birthday to you?
1: A mí no me da la gana. Usted canta.
0: Happy birthday. Es que un hombre cantando a otro hombre.
1: Pero usted sí canta.
0: Pero a un hombre no, pues, pero, o sea, no, feo cantarle.
1: No, es que no se trata de cantar un hombre a otro hombre, se trata de cantar a un oyente.
0: Ay, ah, yeah. Happy birthday to you, to eso. You, to you. Ya, así nomás.
1: Sí, ve, sí, ve, qué bonito, qué chévere. Pero bueno, señores, te traigo esta notita, es una notita, así que vamos a darla
0: de Erling Haaland.
1: Exactamente. Personas fueron registradas en Ecuador en todo este mes con el nombre de Erling Haaland como el primer y segundo nombre. Como
0: sí,
1: tenía,
0: o sea,
1: que
0: no, y esta nota, Michael, y todo eso viene del registro civil, ¿no?
1: Exactamente. Personas fueron registradas, como lo dije hace un momento, el nombre del delantero noruego Erling Haaland no solo ha ganado reconocimiento en el fútbol mundial, sino que también llegó a los registros civiles del Ecuador. De acuerdo a datos del Instituto Nacional de Estadística y Censo, INEC, así se llama.
0: ¿Ya?
1: 7 personas fueron registradas solo en una semana con el nombre de Erling o Erlings.
0: Erling Haaland.
1: Haaland, mire, no, porque yo no entiendo los ecuatorianos. No comprendo. ¿Por qué cuando escuchan un nombre que está de moda?
0: Ajá.
1: Oye, pues yo no sé, puede llamarse Meteorito el man. Pero y le ponen Meteorito.
0: Pobre, o sea, por guagua. Eso te digo. No sé, estos Erling Haaland que los han bautizado, si son solan de la costa, porque los monos son así.
1: No seas así, porque aquí en la serranía también. Aquí
0: no,
1: sí,
0: no,
1: que
0: no he visto. No, ¿cómo va a haber? Imagínate el nombre: Erling Haaland Cajamarca. No queda porque es un apellido serrano, pues.
1: Pero imagínate. Ándate ahora, Erling Haaland
0: Minchala.
1: Zambrano.
0: Pero en la costa.
1: En la costa, Zambrano, Zambrano. No, pues yo...
0: Claro.
1: No, definitivamente yo creo que aquí debería de estar siempre, en primer lugar, Pablo, Juan, pues
0: claro,
1: aquí, Pedro.
0: Yo no sé por qué quiere poner... Mario, José, como tú mismo dices, Vinicio.
1: No es rey.
0: No, es que ya sí te dije que mis raíces son árabes, pues ya, entonces por eso es que... Es más, ponme una canción árabe. Para mover la boa. Oye, no, en serio. Digo, ¿por qué le ponen estos nombres y más la gente de la costa?
1: Imagínate, yo digo no. Cuando crezca el bebé...
0: ¿Por qué me pusieron Erling Haaland?
1: Exacto, ¿de dónde sale ese nombre? ¿Por qué?
0: Claro.
1: ¿Qué país? Y el pobre, lo peor de
0: ahí
1: todo...
0: Está bien. Yo vengo de países árabes. 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Es beso.
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0: 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De allá viene mi apellido, mi nombre, todo viene de allá.
1: Oiga, usted solo tiene la barba de allá, porque nada más.
0: No, sí, sí.
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1: No puedo creer. Nunca había escuchado esta canción.
0: Nunca escucha, escúchame la letra.
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0: Cógele las guanábanas, dice, ¿sí ves?
1: Las

0: Llamo Reyes Dilemas.
1: Esta canción quiero para mi bailo, por favor.
0: Ponles. Verás todita las mayorcitas que están contigo terminan mojadas las guanábanas.
1: No, de verdad, primera vez que escucho esta canción.
0: Sí, es árabe, es árabe.
1: Sí. ¿Usted sí sabía que los árabes se alimentan solo de pan?
0: Claro, pan y cebolla.
1: No, pan, cebolla y... y atún, pan, cebolla y atún.
0: Sí.
1: Hay que ver, no
0: más. Por eso, ¿te acuerdas? Al lado de tu amiga de Coco y Coco Bongo, ni sé qué. Tiene nombre de nightclub, tu amiga de los.
1: Coco y Canela.
0: ¡Ay, ya es! ¡Ay, a Coco Bongo! Ni es que ya. ¿Dónde vende las carteras? Que es, yo por eso se me hacía raro. Tiene nombre de nightclub. Ha sido Coco. Al frente hay un local de árabe que alguna vez probamos ahí y mira.
1: Exacto, sí, no. Bueno, ahí no solo al frente, ahí en la esquina, en la otra cuadra, ahí en otro lugar.
0: Y el señor que estaba ahí sentado es árabe.
1: ¿En serio?
0: Porque a lo lejos se le percibe el olor a cebolla, señora. Es una cebolla con patas caminante. Ya sí son los árabes.
1: No, fatal. Bueno, señores, estábamos nosotros hablando del apellido que estaban poniéndole acá los ecuatorianos a los recién nacidos.
0: Sí,
1: como
0: oye.
1: El famoso Erling o Herling.
0: Es Erling Haaland.
1: Erling Haaland. Sí. Haaland, jálame.
0: Es Braut, no. Erling Braut Haaland.
1: Ahí está.
0: Ya,
1: ahí
0: pero
1: está.
0: La gente les bautiza, yo no sé por qué los ecuatorianos somos así. Y como tú mismo dices, a futuro el guagua crece. ¿Y por qué me pusieron Erling Haaland?
1: Exacto. Es algo medio complicado. Pero
0: porque
1: bueno.
0: Alguna temporada salió que también habían puesto el nombre de se hizo famoso Dragon Ball Z.
1: Imagínate.
0: Y también los manabas habían puesto Pícoro Zambrano.
1: No, pero.
0: Pícoro Daimaku Zambrano. Sí.
1: No, si tú te pones a ver.
0: Son manaba, como mi papá es manaba, pues, Karina. Por eso le decía a mi papá, es un manaba bruto, porque andaba buscando las esferas del dragón para revivir. Digo, no, eso es en la serie, en esas cosas que da. Sí, o sea, por eso le jodí a mi papá. Mi papá es manaba.
1: No, te puedo creer, pero es en serio.
0: Ajá.
1: Ay, no. Por ejemplo, mire, hay tantos nombres, ¿no? Que en la costa ecuatoriana sí. Por ejemplo. hay un lugar que se llama, yeah. Pero no solo los nombres en personas, sino que también los nombres en los cantones. Por ejemplo, hay un pueblo que se llama Pueblo Arrecho allá.
0: Sí, Pueblo Arrecho.
1: Sí, se llama. La gente a veces dice, no creo, sí, se llama Pueblo Arrecho.
0: Ahí el Mójame Huevo.
1: Hay el otro Tripa de Pollo.
0: Tripa de Pollo. Claro, por eso es que allá los locutores van a decir, un saludo para el cantón legisísimo de Tripe Pollo. Así mandan los saludos.
1: Por ejemplo, hay otro nombre también que hay allá en Jipijapa, se puede decir.
0: Jipijapa.
1: Bravo de Caña.
0: Bravo de Caña.
1: Y San Juan de las Cucarachas. Así sí, yo no lo puedo.
0: Allá hay este pan Chepita también.
1: Imagínese. Calla. Es como que yo te dijera, yo como que te dijera, tío, que me voy a la costa, me voy a Manaví. Y yo, por favor, llévame a Pueblo Arrecho.
0: Claro. Te ve la cara de una, dice. Claro. ¿Y qué vas a ver allá? Nada, a ver si es que me hacen probar la chepita.
2: ¿Qué tal, Reyli? Soy Lema, Guayaquita. Saludos desde Bridgeport, Connecticut. Oye, Ricky Sarmiento, feliz cumpleaños. Ya, pues, mijín, tú eres de Cañar, métete un galón de mellocos y un galón de habas ahí yo para llevar la morcilla para festejar tu cumpleaños. Una vez para hacerte soplar la vela negra. Ponte de pilas, mi sol.
1: ¿Qué dicen? No entiendo.
0: Ay, Enrique Sarmiento, que está de cumpleaños. Y como es de Cañar, dice que vaya con balde de mellocos de habas. Y él pone la
2: morcilla. ¿Qué tal, Reyes? Soy Lema y Guayaquita. Saludos desde Bridgeport, Connecticut. Oye, Ricky Sarmiento, feliz cumpleaños. Ya, pues, mijín, tú eres de Cañar, métete un galón de mellocos y un galón de habas ahí yo para llevar la morcilla para festejar tu cumpleaños. Y de una vez para hacerte soplar la vela negra. Ponte de pilas, mi sol.
1: Se pasan estos, Dios bendito.
0: Ahí está el otro audio de Joel. ¿Qué dice?
3: Oye, Reyni, soy Lema, tú, Sacha, no eres árabe. Bueno, eres árabe, Sacha, pero... No. Y tu nombre es Locho.
0: Yo no me llamo Lucho.
1: Oiga, le cuento, hablando de los nombres, hay un nombre bien raro también que hay en Manta, se puede decir. En Manaví. Por ejemplo, usted ha escuchado Hitler, Fluber, Corral, Saldarriaga.
0: Claro, Hitler.
1: Imagínese.
0: esos nombres los ponen.
1: Club Sport MLE también hay, Zambrano.
0: Club
1: así
0: Sport.
1: Se llama Zambrano.
0: Oye, son monos si y son locos. Chévere que te hayas venido a vivir acá en Cuenca.
1: Hay un hombre que sí es el goce.
0: Si no, tu hijo fuera
1: romántico Zambrano Cedeño.
0: Claro. Imagínate tu hijo que se llame Cacaroto Morán. ¡No! Así,
1: No. Fatal, eso es grave. Yo no entiendo qué está pasando con los ecuatorianos. Ahora ya están con el Herling.
0: Con el Herling Haaland.
1: Herling Haaland,
0: están bautizando a los guaguas. ¿Cuántos que hay? ¿7?
1: Ya están haciendo.
0: Ya registrados.
1: En una semana.
0: Siete ya hay 7 Herling Haaland, señores.
1: Ahora imagínate cuando estos peladitos ya estén grandes, estén en el jardín.
0: Claro.
1: Ahí la mitad de los jardines se llamen igualito.
0: Herling Haaland, no, oh. Pues, o sea, no sé.
1: No, fatal ecuatoriano, déjate de lambra. ¿Cómo vas a estar con nombre que sale famoso y ya le pones al guagua? Déjate
0: no,
1: de lambra,
0: claro.
1: No
0: hagas
1: eso.
0: No, y vamos a analizar este tema de los apellidos, ¿ya?
1: Más adelante vamos
0: nombres, apellidos, ya hablemos de eso.
1: Sí, porque usted se queda en el programa también a full hora conmigo, ya que la sola estaba de mañana, sí.
0: Claro, así dice, no sé quién haría esa ley, pero bueno, aquí está Rilly Sailema para poner el pecho al lagarto.
1: Eso, así me gusta. No solo a lagarto, sino que también tiene que poner otra cosa a lagarto.
0: Exacto, yo le pongo lo que sea a lagarto. A usted también le puedo poner en la...
1: No, de mí despreocúpese, caballero.
0: En la frente. A ver. Ah, dice, hay otro nombre, dice que es... Vea, ese nombre también lea Guayaquita, vea.
1: A ver, ¿cuál nombre? Déjame ver, ñañito, a ver. Ahora sí, ¿qué nombre será?
0: Ahí está, nos envía Fabián desde New York. Dice que esos nombres también, allá mismo en Manabí. ¿Qué le vio el último?
1: A ver, hay otro...
0: Claro, lea nomás. Elsa, no. Dice. Elsa, de apellido Porrico. Es que así ponen.
1: ¿Usted cree que yo voy a caer en este juego?
0: No, pero digo que sí ponen esos nombres.
1: Claro, sí saben poner este nombre, Elsa Porrico.
0: Claro, Rosa, apellido Melania.
1: Exacto. Así. No, en la costa sí, hay que tener. Yo soy de la costa y tengo que decir que yo no sé qué pasa con los padres.
0: Oiga, pero... usted, gracias que ha tenido unos taitas racionales.
1: Karina Elizabeth,
0: ¿sí o no?
1: Claro,
0: o sea.
1: Y eso que mi apellido es de Manta, ¿verdad? Es Manaba. Claro. Yo es Manaba, la mitad de mi familia es Manaba.
0: Imagínate que te ponían un nombre medio raro.
1: Uy, no.
0: De las tres chicas superpoderosas, Bellota Morán. Así. Claro.
4: No, hola, chicos, ¿cómo están? Buenas tardes, bendiciones. Aquí su estimada y oyente Jessica Arizaga. Porfa, aquí pidiéndoles de porfa. Que me envíen un gran saludo para mi esposo Andresito Correa, que hoy estamos de aniversario. En realidad, agradecida con papito Dios que puso en mi camino un gran hombre, una excelente persona, que está en todo momento conmigo, a pesar de nuestras caídas, de nuestros bajos, pero él jamás soltó de mi mano. Nos ha tocado pasar muchas cosas duras y sé que más adelante se vienen más cosas también, pero con la bendición de Dios, y que él suma bastante en mi vida, sé que vamos a salir adelante y vamos a salir de todo esto lo que se nos viene en camino. Les agradezco mucho, la mejor radio, sí. La mejor radio 99.3, la que se come a todas. Qué les mando un fuerte abrazo inmenso, chicos. Una linda tarde. Qué bendiciones. Lindo.
1: Mi corazón, tengo pendiente su saludito, ya se lo voy a
0: realizar. Ya le vamos a hacer un videíto, todo
1: un video
0: chévere ahí.
1: Todo chévere, bacán, ahí está, claro. Sí, qué bonito.
0: Mira, ante las dificultades, dice, ya van a cumplir su 5º aniversario. Y chévere, mi pana Andresito Correa, que siempre es que le está haciendo coger la cosa dura, dice.
1: Quiero,
0: ¿no?,
1: que te diga una cosa.
0: Así no.
1: Quiero que te diga una cosa. Los 5 años son luna de miel. Espera que llegues al número 10, ñaña.
0: Claro.
1: A decir, ¿quién? Ahí no vas a decir,
0: ahorita está viviendo en el mismo bus. Ya se le ve la cara de pícaro que tiene.
1: ¿En serio?
0: De correr,
1: no,
0: yo le conozco.
1: No. Pero qué bonito, definitivamente. Eso es amor del bueno, señores. Cuando tu esposa, cuando tu pareja, el amor de tu vida, te manda un mensaje, claro, en radio a nivel internacional, porque todo el mundo te está escuchando. Claro. De pronto está la llanta de emergencia escuchando, ñaño. Uno nunca sabe.
0: No, dice que él ha sido infiel. Han tenido otros percances, pero nunca le ha sido infiel ni ¿qué? Nada.
1: Ah, ya, entonces, claro. Me saco el sombrero ante este
0: caballero. Ay, mi pana Andresito Correa. Hoy mismo en el el bus de la última ruta, no la haga, hágale tocar el pito a la homenajeada.
1: Exacto. Mi amor, tócame el pito, tiene que decir.
0: Exacto. Sí, sí. Para que la vida sienta que es dura la vida.
1: Exacto. Agárrame la palanca bien agarrada, tiene claro, que ser. Sí, es que sí. A veces la palanca suele cuando uno deja un neutro, se va. Exacto.
2: Hoy ando medio peleado con mi mujer.
0: Pero bueno, señoras y señores, regresamos para conversar en A Full Joda. Tenemos el versus también hoy día.
1: También, hoy tenemos el versus, hoy tenemos en A Full Joda. Ya, muchas cosas, señores. Por favor, no se despida.
0: Hoy día no me despidas, oiga. Sopla de aquí, no. Viejo.
5: Ni se apuro, ya apuro.
0: Mismo, ya me voy, ya y regresamos. Vamos a un corte, señoras y señores.
2: Estábamos sin este cojudo.
0: Y regresamos en el programa Full.

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0: 15:26 minutos. Qué bonito cuando uno dice que el amor de su vida, sí, tal persona te pone atención. Cuando tú hablas, cuando tú conversas. Es bonito eso, ¿no?
1: Claro.
0: Pero ahora, qué triste es cuando tú hablas con alguien.

0: está claro. Le estoy dando la razón. Bueno, señoras y señores, 15 horas con 25 minutos, formamos parte de la programación Full Full Full Coda.
1: Exactamente, ya nosotros ingresamos a este segmento. ¿Qué segmento?
0: No,
1: a este
0: programa.
1: Sí, sí. A este programa. Bueno, estábamos hablando en el cabeceando sobre los nombres, claro, raros, apellidos, ya que 7 personas ecuatorianas colocaron, pusieron a su guagua recién nacido un apellido holandés, ¿verdad?
0: Claro.
1: Claro.
0: No, noruego.
1: Ah, noruego, perdón. Noruego. Yo no sé por qué me confundo con estos apellidos. ¿Será porque ambos empiezan? No, pues la una con la N, la otra con la O. Yo iba a decir, ambas empiezan con la O.
0: No, noruega.
1: Pero bueno, escucha una cosa. En Ecuador existe un apellido que es un apellido, Dios mío santo, pero ¿qué pasó? No solo el apellido, sino que el nombre. Escucha este nombre que existe aquí en el Ecuador.
0: A ver.
1: Cuevas Morales Viola del Carmen.
0: Cuevas Morales Viola del Carmen. ¿También es de la costa?
1: También es de la costa ecuatoriana.
0: Claro.
1: No, fatal, fatal.
0: Por ejemplo, escucha este nombre también. Espartaco, Tarzán y Cleopatra. Que existe también ese nombre raro en lo que es Maná.

0: Por ejemplo, también hay otro de los nombres medios complicados, es Párraga Zambrano Maple Lewandowski.
1: Lewandowski.
0: Es Maple Lewandowski. Y es de Manabito Sawa. No, porque señores, ¿qué pasó? ¿Qué sucede? Definitivamente.
1: Pero si hay eso. Hay un cantón en Olmedo que se llama El Placer de Locote. O sea, por no decir la otra palabra.
0: No, fatal.
1: Así está, en el internet sale.
0: ¿En serio?
1: Claro, el placer del ñuto ya, así.
0: Ve, oiga, pero calla, uno de los apellidos que sí fue controversial y sí, yo no entiendo por qué la gente del registro civil acepta.
1: Les permiten.
0: Mire, por ejemplo, hay uno que sí fue un boom y sonadísimo. Macías Ceballo, COVID-19.
1: Aceptado. Macías Ceballos, COVID-19.
0: Exactamente. No, fatal, qué pobre guagua de Puerto Viejo, Manabí. Imagínense.
1: Claro, y COVID-19.
0: Por ejemplo, también hay...
1: Osama Bin Laden Quiñones Zambrano, dice. Osama Bin Laden Quiñones Zambrano también existe.
0: No,
1: ya se pasa.
0: Otro nombre también que también viene de acá del Ecuador, ¿no? De Puerto Viejo.
1: Puerto Viejo,
0: es Cuellar Bonilla, Sísmico Marcelo.
1: ¡Sísmico!
0: No, agradezco no haber nacido en Manabí.
1: Agradezca, por lo menos usted tiene el Morán Zambrano. ¿Morán qué es el otro?
0: No, Morán León.
1: Ah, León.
0: No, ningún Zambrano, Morán León. Por ejemplo, otro nombre que también fue un hombre, es, mejor dicho, también es de allá de Puerto Viejo, Manabí, Abdón Calderón. Es, por ejemplo, Zambrano Macías, Muerte Cruzada.
1: Ah, sí. El Abdón Calderón, sí lo he escuchado. Abdón Calderón, ¿qué le joderán al pobre Wambrano? Habla, héroe niño.
0: Oye, pero
1: ¿qué más batalla del Pichincha?
0: Te cuento una cosa. Si a mí, mi madrecita me hubiese puesto un nombre así medio raro. Oye, yo me cojo y me voy a cambiar de nombre. Déjate de lámpara.
1: Sí, ¿no? ¿Cómo cambiar ahorita?
0: Claro,
1: el nombre,
0: hoy en día puedes cambiar tu nombre, sí.
1: Sí, yo por eso yo sí me cambio pues a Rayleigh Eduardo Ceilema.
0: ¿Y cómo se llama usted?
1: Yo, Eduardo Luis. Claro, yo era Lucho.
0: De Luchín.
1: Luchito era yo, como papá Luchín era yo.
0: Mire, ven. Claro, y se puede cambiar así de fácil y sencillo.
1: Claro, por eso me sacaron la canción. Yo no me llamo Lucho. Ya hay una canción peruana.
0: ¿En serio? Ay, qué chévere, qué bacán. Pero bueno, aquí dejamos eso.
1: ¿Le gusta Lucho o no Lucho?
0: Ay, sí, no sé, pañonito, eso debería de saber su mamita, si le gusta Luis o no Luis.
1: No, pero a usted digo, ¿le gusta Lucho o no Lucho?
0: No, a mí el nombre Lucho como que no. Yo prefiero esos nombres medio raros, Leonardo DiCaprio.
1: Esos nombres feísimos.
0: Sylvester Stallone.
1: Pero sí combina con mi apellido. Y vaya, Sylvester Stallone Ceilema, o sea, suena elegante. Jean-Claude Van Damme Ceilema Yanes, ¿eh? O sea, queda, no, o sea, no, el que no, queda,
0: no.
1: queda.
0: No, déjate de cosas.
1: Claro.
0: ¿Cómo se llama? ¿Pulgarcito Ceilema?
1: ¿Sí? No, sí, queda. Sí. Elena, dice, el enano. El enano Ceilema.
0: Pero bueno, señores, por favor, comunícate al teléfono 099-56-42990. Tenemos ya comunicación de la People.
1: Sí, nos manda un audio del señor Mike Sánchez.
0: ¿Qué dice?
2: Oye, pero... Claro, este man del Ecuador que le ha puesto al hijo es Linjalan, pero sí es el guau azuco, así simpático. Ahora otra cosa es que le pongan así con la cara del Juan Diego Chalco, Erling Haaland, Chalco, Vizcaíno, ahí se va el diablo.
0: Ay, no, ¿por qué le meten al compañero camarada?
1: Claro, imagínate, o sea, ya, che, y tiene toda la razón, Mike. Ya, le ponen acá al guagua Erling Haaland y lo que sea, pero porque de pronto es hasta suquito, ojos bichis, rosadito, pero ahora si viene con la cara de Rumiñahui de Juan Diego Chalco, lógico, no va a combinar.
0: O con la cara de cangrejo.
1: Claro, con la cara de cangrejo. Imagínate, Erling Haaland, ¿qué apellido? A ver, sería Erling Haaland Churuchumbi, ¿qué apellido es que es?
0: Ahí sí no sé, ¿no?
1: Sorognoktok, no, algo no, así. No.
0: Pero tiene nombre de esas películas de batalla, de guerra.
1: No, él tiene nombre de legumbres. Me suena a chocha, vainita, a habas, así.
0: Se pasa este mal. Se pasa, pero bueno. Hoy, señores, viernes, donde tenemos el versus. Yeah. Más adelante, sí, tenemos el versus. Así que, por favor, nos vamos a una pausa comercial, señor.
1: Ya. Vamos a irnos a una pausa. Jóvenes, regresamos con el versus, ya. El versus sí nos damos ahí, uno a uno en el versus.
0: Exacto, exacto.
1: Ya, perfecto. Señoras y señores, ya venimos con el versus. Y también tenemos el Centro Geriátrico Morán León. Ya venimos. La música para ruquitos.

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0: 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Señores, tenemos recomendaciones. Inicio del espacio publicitario en vivo.
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1: Fin de espacio publicitario por acá, señor Zay.
0: Estamos listos ya para ingresar en este cuadrilátero, en este ring. Y hoy tenemos un combate medio chévere, llamativo, agradable, mi querida Karina.
1: Exactamente, hoy en el Versus. Hoy tenemos Versus, viernes de Versus, donde vamos a estar ahí, dale, como lo dijo por acá mi compañero, combate a combate. Hoy en el Versus vamos a hablar sobre solteros versus casados.
0: Ya, perfecto. Exacto. Señoras y señores, y les vamos a dar los detalles. Y para eso vamos a poner el fondo. Ladies and gentlemen, así es.
1: Ay.
0: And now, en inglés voy a presentar.
1: A ver, dele.
0: You are a snacky. Oh. En la una esquina.
1: My God. Dale.
0: Es que ese no es inglés, snacky dicen los monos, ¿no? La esquina dice la snacky.
1: Los monkey, no los snacky.
0: No, snacky dicen los monos a la esquina. Bueno, pero en español mejor. En la esquina roja. ¿Ya? Señoras y señores, vamos a tener. ¿Usted por qué se va?
1: Bueno, yo realmente.
0: Todos solteros.
1: Yo realmente, para tener una mejor vida, yo creo que los casados.
0: Ya, perfecto. Ya. Entonces, en la esquina roja tenemos a los señores que prácticamente ya comienzan a vestirse con sacos de lana, pantalones de tela, zapatos de charol y andan con pañuelo y hasta con escarapelas en la corbata. ¡Ellos son los casados!
1: ¡Llama! Ahí estamos, voy a defender a los casados.
0: Y en la esquina de acá tenemos a los que no

0: ahí está, señores.
1: Y la pregunta es la siguiente, Karina.
0: Solteros versus casados, ¿quién tiene una mejor vida?
1: Ajá.
0: Y yo voy a iniciar con que los casados tienen una mejor vida. ¿Sabes por qué?
1: Perfecto. A ver, pero deme el porqué.
0: ¿Por qué? Porque tienes un apoyo en los buenos y en los malos momentos.
1: Porque
0: tienes una compañía a tu lado. Porque no estás solo. Porque si tú de pronto quieres ver una película, ya tienes a tu pareja al lado para ver esa película.
1: Pero ya ver la película ahí con la misma pareja cansa.
0: ¿Cómo que cansa? Oye, cansa, déjate hostiga. De cosas.
1: Es como ver Rambo 1, 2, 3, 4, 5, la misma vaina ya.
0: O sea que tú quieres ver Rambo con la una, Rambo con la otra,
1: exacto.
0: Rambo con la tres.
1: Esa es la gran diferencia del soltero. Tú puedes ver hasta Rambo 5 sin comer.
0: No. Ahí sí yo voy a decirle a usted, compañerito, que está muy equivocado. Muy equivocado, porque uno tiene una buena vida cuando uno está casado.
1: Ya vuelvo y repito, tiene
0: una compañía.
1: ¿Tú has pensado en alguna vez asentar cabeza y casarte?
0: No, ya lo pensé dos veces y no me funcionó.
1: ¿Pero por qué defiendes a los casados entonces?
0: Pues los defiendo porque así es bonito. Al final, el tiempo que yo estuve casada fue bonito. Ahora, por ejemplo, ya estoy soltera, pero, a mí a rato me coge la melancolía de verme sola.
1: Ah, se le coge.
0: Claro. Entonces ahí es cuando digo, ¿dónde estará este man que me cogía y me compraba el pollito que yo le pedía?
1: Ah, le daba las cosas. Pero, o sea, vamos a eso de que te compre todo eso, pero te tiene como la chacha de la casa o la cocinera de la casa.
0: Bueno, eso sí.
1: O la empleada de la casa.
0: No estamos hablando de mi vida privada. Estamos...
1: Ah, no, no. Yo no he hablado de tu vida privada.
0: De mi vida no va a estar hablando.
1: Ah, bueno, que coincida es muy diferente. No, yo estoy diciendo...
0: No, mentira.
1: Yo estoy diciendo que así son los casados. Por eso, vuelvo y repito, que la vida del soltero, ellos lo viven mejor. Disfrutan la vida mejor los solteros.
0: ¿Por qué usted cree que los solteros disfrutan de una mejor vida?
1: Primeramente, no tienen gastos. No hay que ver en un futuro que tiene... ahí está el fondo de los solteros, ¿ah? No tienes que estar preocupándote por perro, guagua, alguien que te ladre o te chille.
0: Ah.
1: Eso es todo. Entonces el soltero ve por uno mismo. El soltero ve su departamento, se compra su carro, hace sus cosas y dice, no tengo por qué compartir mi televisor con otra persona.
0: Bueno, eso sí es verdad.
1: No tengo por qué darle a que monte mi carro a otra persona, lo monto yo.
0: Yo monto a quien me da la gana.
1: Eso sí.
0: Por ejemplo, bueno, ahí no sé. Pero el soltero, ¿por qué dicen que tiene una mejor vida? Por acá me mandan un mensaje y me dicen, Guayaquita, saludos, buenas tardes. El soltero tiene una mejor vida porque puede viajar solo sin pedir permiso ni opinión de nadie.
1: Claro.
0: Déjate de lámpara.
1: Es que el
0: viajar
1: soltero...
0: en compañía es bonito.
1: Yo tenía una amiga que hasta ahora está en los Estados Unidos, vive sola. Pero esta guagua, camelladora, dedicada. Ella decía, soy soltera y quiero irme a Galápagos. Me saco la madre trabajando, cojo y me voy a Galápagos. Pero no estoy dando la plata a otra persona.
0: Exacto.
1: Para que... O sea, voy y disfruto yo.
0: No, yo voy a decir lo contrario. Uno, cuando, por ejemplo, si tú te vas de viaje, es bonito irte en compañía. Porque si tú de pronto no puedes con la maleta, tu acompañante te ayuda.
1: Claro.
0: Porque tu acompañante dice, ¿sabes qué? Vámonos, no sé, a Río de Janeiro. Y es bonito cuando tú sales a pasear, a visitar, a ver cosas y regresar al hotel y tener ya un encuentro amoroso.
1: Claro.
0: O sea, es bonito, ñaña.
1: Y a lo menos en Río de Janeiro, Brasil, ¿no?
0: Obvio.
1: Cosa que...
0: tanta garota y garoto, ya va.
1: Que se compre su calzoncillo y lo estrene de noche. Estuche tus bolas. Ahí está para... Es que así se dice calzoncillo en brasileño. Mi amor. Así se dice.
0: Ay, este man se pasa. ¿Cómo es?
1: Estuche tus bolas.
0: Ah, estuche.
1: Calzoncillo. Entonces, pero no me convence. Yo sigo diciendo que el soltero tiene mucha ventaja. O sea, aparte de que no le rinde cuentas a nadie, ve por él.
0: No, vuelvo y repito. La mejor vida la tienes en compañía de una pareja. Así que por favor empiece a interactuar con nosotros al 099-5642-990. Quiero que me mandes tu mensaje. Quiero que me digas, de pronto por ahí estás soltero, estás casado, ¿qué estás haciendo? Viudo, rejuntado, lo que estés haciendo. Pero coméntame.
1: Ahí está, don Máximo Escalero. Y

0: una, ¿te acuerdas que eso ya conversamos en el mediodía? Yo tenía un vecino que cuando estaba soltero olía perfume a las mejores fragancias, mi vecino.
1: Sí. Ya,
0: no tiene unos 4 meses que se casó el pana.
1: Bandera, ya.
0: Y ya anda oliendo a cebollas, a machica el pana. O sea, ¿cómo cambia la vida? ¿Y qué vas a leche? Despeinado, con chucnes en los ojos.
1: Fatal, horrible.
0: Ya, o sea, ¿cómo vas a comparar? Me imagino que el pana ahorita de casado lleva una mala vida. ¿Por qué decir que el casado es buena vida?
1: Oye, no. Ahí sí depende de la persona. Porque tú puedes estar casado, pero tienes, o hueles rico.
0: Ah,
1: te
0: sí.
1: Bañas con tu pareja. Qué bonito que te frieguen la espalda.
0: Yeah.
1: Qué bonito que te laven este todo. Entonces,
0: claro.
1: No, pues ya.
0: Pásame la esponja.
1: Exacto.
0: Por el oxipuxi. Claro, o sea, esa es la comprensión de las parejas.
1: Entonces, imagínate, qué bonito, ¿no? Tener esa conexión, de ahí ponerte perfume para tu pareja, para la persona con la que
2: vives. ¡Jóvenes! ¿Para eso vienen?
1: Pero bueno, señores, nosotros nos vamos a una pausa comercial. Ya regresamos con más en A Full Joda. 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
0: Hoy, solteros versus...
1: casados.
0: ¿Quién tiene una mejor vida? Sea sincero. 099-5642-990. Ya volvemos.
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3: 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Excelentes noticias. Gracias.

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0: de calle 13. No sé si es de calle 13 o de
1: calle 10.
0: No, no, o de Café Tacuba, pero es espectacular. Es una canción que dice con mi bola izquierda de no sé cuánto. Es bacán.
1: La bola izquierda.
0: Es de Café Tacuba, si no estoy mal. Espero que no equivocarme, señores.
1: El quinto pelo de la bola izquierda. Algo así es la canción.
0: Eres como el pelo quinto de mi bola izquierda. Claro. Hay que ver, no, que yo también soy desde
1: campeón en las bolas.
0: Señores, ¿qué dice la people por acá? Por favor, quiero mandar un saludo muy especial a mi querido Moy Mor. ¿Cómo está, corazón precioso, mi Moy Mor por acá? Dice, muy buenas tardes, señores de la Radio Estelar. Ya, él está pegándose sus frías. Muy buenas, buenas, Guayaquita, Mr. Rayleigh y Mr. DJ. Viernes con No Será de Tomar un Traguito.
1: Claro, claro.
0: Obvio,
1: claro,
0: obvio.
1: Claro.
0: Y con tremendo calor que está haciendo por allá también la people, ¿no? Definitivamente ahí nos manda un videito también él, reportando sintonía en los... ¿Dónde es? ¿Manhattan, New York? ¿Dónde es, mi querido Moy Mor? ¿Dónde será? Mike Sánchez, Mickey Sánchez. ¿Qué dice Mickey
1: Sánchez? Tenemos un audio de Mickey Sánchez, Mike. Ya pasamos el audio de Mike Sánchez.
2: Bueno. Oye, pero... Claro, a este man del Ecuador que le ha puesto al hijo, es Linjalan, pero...
1: Freddy Villa, entonces, pero... Freddy. El de Freddy Villa, Freddy.
3: Tío Rayleigh, Guayaquita, buenas tardes. Oiga, tío Rayleigh.
1: Dígame.
3: De mí no vaya a estar hablando, verá, que anda oliendo a cebolla, que anda oliendo a ajo. Mejor diga, gracias por tomarme en cuenta.
1: Gracias por tomarme en cuenta. Signo Virgo. El signo Virgo dice, así lo contaba Don Tiberio, ¿qué ves?
0: Porque es así. Bueno, hoy estamos nosotros hablando en el versus casados versus solteros. ¿Quién tiene una mejor vida? Por acá mi querido compañero dice que los solteros tienen una mejor vida. Claro, como él es soltero ya, ¿cuántos años tiene usted? Bueno, 36. Ya, 36 años de soltero, entonces el man cree que, uy, todo es cuando uno está solterito, pero no,
1: es que,
0: señores,
1: es que yo
0: no.
1: Digo, ¿sabes por qué digo que una vida de soltero se la lleva mejor? Porque no tienes a esa pareja que te dice, no, que no tienes que hacer así, que tienes que ayudar a mi mamá, que tienes que dar para esto.
4: La
1: guay.
0: Pero si uno, a ver, soltero tú tienes que ayudar, casado la misma vaina, tienes
1: claro,
0: que ayudar.
1: Pero no es tanta la presión que el soltero que el casado.
0: No.
1: El casado ya es una presión tremenda, el casado cambia desde su forma de actuar dentro de un matrimonio ya.
0: Bueno, verá, bueno, ahí sí te voy a dar la razón, sí es verdad. Siempre y cuando te dejes manipular por tu pareja. Pero
1: claro,
0: si ustedes desde un principio respetan su forma de ser, su forma de vestirse, su forma de actuar, eso ya no tiene por qué ser un delito dentro de la
1: claro,
0: relación. Pero si tú no hablas claramente eso con tu pareja,
1: claro,
0: y empiezan ya una relación en familia, en hogar, y empiezan, no te quiero ver con esa ropa, no te peinas así, no me hagas
1: exacto.
0: Así. Ahí está mal.
1: Y yo te voy a poner un ejemplo así, claro, ya antes, porque antes que llegue, mi hermano llega ya a medianoche y está aterrizando acá Cuenca del Oriente.
0: Ay,
1: él se casó.
0: ¿Ya?
1: Ya él se casó, pero ¿sabes qué pasó?
0: ¿Qué pasó?
1: Él tenía su vida de soltero, que se vestía a la moda, que los pantalones jean rotos,
0: ¿ya?
1: O sea, hace algo chévere.
0: Qué chévere.
1: Se casó y la mujer dijo, no, o sea, Alejo, tienes que vestirte con pantalón de tela.
0: ¿En
1: eres
0: serio?
1: Sí, eres todo un hombrecito.
5: Fatal.
1: Le decía, madura, vete bien. Le pone los cuellos de tortuga.
0: ¡Oy!
1: Claro, cuando tiene reunión le pone la corbata de Michi. Ese corbatín.
0: Oh my God. ¿En claro, serio?
1: ¿Así me van a cambiar a mí? No.
0: No.
1: A mí que
0: no,
1: me venga a poner los... a lo menos ella que me venga a poner los sacos que se pone Alex. No, estás mal.
0: No, imagínate. No, te digo una
1: yo
0: cosa.
1: Yo vestirme de tela, ¿qué?
0: No,
1: ¿qué
0: yo...
1: he sido biombo, qué?
0: No,
1: cortina de baño, ¿qué?
0: Este más se pasa. Oye, oye, te digo una cosa, no, ahí es cuando la relación empieza ya como que a bajar, a descender.
1: Claro, pues.
0: Empieza a descender, porque no, tú no puedes permitir que tu pareja te coja y te quiera cambiar, eso no.
1: O sea,
0: no.
1: Mi hermano quedó de Alejandro a Don Alejandro. Porque fue un cambio drástico, pantalón casimir,
0: ¿ya?
1: Que los buzos de lana, esos que llegan acá, cuello de tortuga. No, ya, por poco y escarapela todo, no.
0: No, fatal, pero bueno, mira, yo vuelvo y repito porque el tema del día de hoy es solteros versus casados. ¿Quién tiene una mejor vida? Una pareja, un casado tiene una mejor vida, ¿por qué? Porque comparten responsabilidades, porque tienen un proyecto de vida juntos.

0: Imagínate, ahora, el soltero, ¿cómo va a compartir una responsabilidad? Ñañito, soltero, tienes que tú pagar bien todo solito. ¿Qué pasó?
1: Ya la fregué. Me han estado grabando mi familia para hacerle escuchar a mi ñaño.
0: Bien hecho.
1: Pero no estoy mintiendo.
0: No está mintiendo.
1: No estoy mintiendo, era Alejandro y ahora es don Alejandro.
0: Claro. No le digas así.
1: Claro. O sea, antes ahora... mi hermano andaba a llevar en su mochilita y todo eso un perfume de esos ricos, una fragancia.
0: ¿Y ahora qué lleva?
1: Un machete.
0: Oye, no. Este, madre, cosa seria, definitivamente. Verás, tú también algún día te has de casar y también te van a cambiar esa forma de ser.
1: Yo con la persona que soy, a mí no me vas a venir a cambiar mi modo de vestir.
0: Ah, ¿en serio?
1: Claro.
0: Ah, o sea que usted desde el principio.
2: Cásate conmigo.
0: Desde el principio lo deja clarito.
1: Claro,
0: me parece bien.
1: Me visto así, hago así, asado y cocinado.
2: Ah, papacito, cásate conmigo.
3: No, gracias, ahí nomás.
0: Me parece muy bien. Uno desde el principio tiene que decir, bueno, con mi vestimenta no te vas a meter. Métete con lo que sea, ya. Pero con mi vestimenta no.
1: Y imagínate un compromiso ya. Así como cambian la forma de vestir. La misma esposa cambia las minis a esas faldas más abajo de la rodilla.
0: Es verdad, tienes razón.
1: Claro, cambia los cacheteros y tangas por enaguas.
0: No me imagino yo.
1: Ese ahoga pulga se pone.
4: La guayaca.
0: ¿Qué también será una pulga?
1: Estos calzones que vienen con los... así como si has visto las empanadas que hacen con filito de empanada.
0: ¿En serio?
1: Claro, sí. Te agarra bien la pierna. O sea, la pulga está dentro y no puede salir del calzón. Los ahoga pulgas.
0: Se pasa, definitivamente. Ahora sí va a tener problemas por aquí el señor Rey.
3: Basta, jóvenes.
0: Solteros versus casados. ¿Quién tiene una mejor vida?
1: Esa voz es la de mi hermano. Así ha de estar contestando. Y así, vea, ponle.
3: Ya. Basta, jóvenes, ya.
5: ¡Jóvenes! ¡Pobre!
1: Pobre mi hermano, o sea, ya, eso sí
0: o
1: me
0: sea,
1: dio.
0: De cara de niño, como dijo Jerry Rivera, ahora tiene cara de viejo, ¿o no?
1: ¿Sí? No, la pinta sigue en él, o sea,
0: la pinta.
1: El modo de vestir se ha cambiado, pantalones de tela, claro, los zapatos son de gamuza.
0: Y te cuento que eso hay mujeres.
2: Qué manera de poder.
0: Hay mujeres que hacen eso.
1: Claro.
0: Porque dicen, no, tú vas a ser solo mío, así nadie te va a ver.
1: Claro.
0: Sí.
1: Mi hermano ya viéndole así parece los años viejos. Saben hacer en el concurso de acá, de cómo se llama esa calle.
0: Uy, este se pasó. Pobre del hermano, lo está acabando, pero así.
1: La mañana ni aparezco yo en la casa. Ahí está Ricky Sarmiento.
0: ¿Qué pasó? A ver, ¿qué dice mi querido Ricky?
1: Ricky Sarmiento, vea.
0: O sea, Ricky, ¿cómo vas, Ricky? Muchachos, dice, la vida de casados es mejor porque luchas junto a la persona que apoyas para crecer en todo sentido de la palabra. Y si la mujer, escucha, o el hombre que esté a tu lado no te apoya, allí no es. Claro que sí, allí no es. Y la forma de vestir, mi esposa me deja mi elección. O sea, él viste como le da la gana, ve su outfit como le conviene. La esposa en eso no se mete. Me parece muy bien, mi querido Ricky. Sí, ve, yo por eso digo, una vida en pareja, en matrimonio, es mucho mejor. Porque tienes a tu mejor amiga, no solo a tu pareja, sino que también tienes a la persona que va a estar contigo y a tu lado y te va a enseñar a vestir. Por ejemplo, yo no sé usted quién le enseña a
1: vestir. No, eso le iba a decir a usted de su pareja que haya tenido de eterno versus cómo se viste ahora sí a la moda. ¿Qué escoge usted?
0: Vámonos a una pausa comercial.
1: O sea, yo le pongo un ejemplo, ¿no?
0: ¿Cómo? A ver, no.
1: O sea, ¿o terno de tela o algo a la moda, así, más elegante?
0: Bueno, yo soy realmente la moda. Yo tengo que reconocer, yo toda la vida la moda. A la moda, sí. ¿Por qué? Es que no, pues, o sea, tú de terno tienes que andar solo en diferentes sitios, en diferentes lugares. Pero no, yo voy más a la moda. Esta pobre gente que se ríe.
1: No, es que dice Michael que usted no, ni para ir a la playa antes ha sabido ponerse el terno de la bruja del 71. Y ahora como está soltera, ya sí dice, me pongo un cachetero, una tanga. Pero antes, uff.
0: Uy, no, te cuento que eso sí, tienes toda la razón. Y yo siempre voy con la verdad adelante, ya. Yo no tengo por qué mentir. Pero si a mí intentaron vestirme como una de 60.
1: Como la bruja del 71.
0: No, como una de 60 nomás.
1: ¿Ya?
0: No, no lo consiguieron. Yo soy de moda.
1: Es que yo sí le conocí en una época.
0: Yo soy de rotos.
1: Sí, sí. De rotos. Y le queda bien hacia la moda de buzos y todo. Se le ve súper bien, Karina.
0: Ay, gracias.
1: Claro, porque yo cuando recién le conocí, compañera, era... Solamente le faltaba la Biblia. Vamos al corte ahora sí.
0: Se pasó.
1: Ya venimos, señores, ya venimos. Solteros versus casados.
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2: para 16:57, señores. Continuamos aquí en A Full Joda. Gracias a todos los amigos que están ahí participando, que nos están enviando su mensaje a través del 099-5642-990. 099-5642-990. Estamos acompañándote en A Full Joda rumbo hasta la hora 18. Hasta la hora 18, ya en pocos minutos, se viene el segmento que a usted le gusta, mi querida Karina.
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2: Perfecto, cerramos el espacio publicitario, señoras y señores. Hoy tenemos el versus y ya vamos cerrando, ya para ir con y concluyendo, mi querida Karina. Los solteros versus los casados, ¿quiénes llevan una vida mejor? Y bueno, yo en el fin de cuentas sigo abogando por los solteros.
3: Bueno, usted como soltero obviamente va a terminar abogando por los solteros, pero yo, bueno, yo también soy soltera, pero tengo que reconocer que la vida de casado es bonita. Bueno, sí, uno se vive mejor en una vida de casado. ¿Por qué? Porque tienes una pareja, tienes un apoyo emocional, tienes un apoyo económico, tienes un apoyo como amigo, no solo como pareja. Entonces yo claro, me quedo con eso.
2: Por acá me decía Rosalía que una vida de casado es, como dice el Rayleigh, ver la película de Rambo, estar de batalla en batalla.
3: Bueno, eso sí tiene toda la razón, sí. Yo creo que, a ver, la convivencia en pareja, uno tiene que tener esa madurez para poder resolver los problemas, porque si tú no tienes la madurez y te metes a soldado, como saben decir, te metes a una guerra, ¿cómo es? Te metiste a soldado y ahora quieres aprender algo así, no sé cómo es ese dicho.
2: No sé, usted es el chapulín colorado.
3: Ya aparezco el chavo, pero bueno, si tú no sabes...
2: Bueno, póngale, inventemos el dicho. Si tú no sabes disparar, ¿para qué coges una pistola? Ya, ahí está. Arreglemos lo que trata de decir usted.
4: Qué vergüenza.
2: Qué bochorno. Es que no sabes si hace bolas ahí, Karina, para tratar de explicar. Si no
4: usted
2: sabes disparar.
4: Cállese, que usted es bailarina.
2: Qué tontera. Ay, Diosito, ayúdame. Saludos para mi pana Fernandito, que por acá me dice que la vida de soltero es la mejor que podemos vivir, dice, siempre y cuando la sepamos aprovechar, porque existe el derroche de por medio. Ah.
3: Sí, eso sí, me dio un ataque de risa. Bueno, gracias.
2: ¿Qué le pasa? ¿Qué le pasa, señorita Karina? Así son.
3: Ay, espera, ya me dolió el pecho.
2: Espere, señoras y señores, todo bonito para que le pase la risa y que rascales la mollera. Venga acá. Mira que dije la mollera, no la molleja.
3: No, bueno. Ay, Dios mío, me dio un ataque de risa. No, te cuento lo que quería decir. Peor. Es de que si tú no tienes una madurez emocional, una madurez, tú no vas a poder tener una relación sin conflictos. Tienes que tener esa madurez para saber que en el momento del conflicto, saber callar. Porque sabe decir mamita, para pelear se necesitan de dos burros. Claro. Y si el uno es burro, el otro también es burro, ya pues ahí es donde viene la guerra.
2: La guerra, ¿no?
3: Exactamente.
2: Y existe un montón de cosas en las relaciones. Las peleas son fuertes cuando el uno es más burro que el otro.
3: Exactamente,
2: cuando
3: exactamente.
2: Tiene que uno por lo menos decir, sí, tienes la razón, o hagamos esto, me hago al lado, porque tiene que haber un burro,
3: bueno,
2: que diga
3: exacto.
2: Sí.
3: Exacto. Tiene que haber el que cede y tiene que haber también la persona que claro. Va siempre como ahí, como esas luchas que a usted le gusta ver, no sé qué.
2: La así. WF, ya.
3: Exactamente. Pero bueno, la vida en pareja pareja también es bonito. Hay que reconocer que también es bonito porque, vuelvo y repito, tienes una pareja con quien...
4: Usted cállese, que usted es bailarina.
3: En quien apoyarte, claro, y en quien hacer lo que quieres hacer, ¿no?
2: Claro, pero bueno, lo importante es que usted, ya para ir concluyendo con el tema, usted defiende mucho a las personas que se casan.
3: Exacto.
2: Pero a los que se casan o se unen, o usted dice casados, casados.
3: No, casados, porque si tú te unes no tienes una bendición.
2: Ah.
3: Yo soy de las personas que piensan, es más, yo lo he vivido.
2: Ah, sí.
3: Yo lo he vivido. Entonces, si tú para tener una relación estable, una relación con la bendición, tienes que casarte, pues, ñaño. Pero ahora sí que vas a solo vivir. Eso no es una relación y por eso vienen los
2: Pero
3: problemas.
2: Si usted dice que ha vivido, y creo que, si no estoy mal, vivió muchos años este tipo de relación, unión libre, ¿no?
3: Sí.
2: Así.
3: Y por eso me fue de mal.
2: Pero si sabía que está haciendo mal y todo eso, ¿por qué no se abrió pronto y dijo, me caso mejor para que me vayan las cosas bien?
3: Exactamente. Lo que pasa es que no es lo que tú quieres, es lo que la pareja quiere. Chuta, en mi caso yo quería, pero la persona no quería.
2: Pero han aguantado 10 años.
3: 10 años aguanté, pero ya, puñeño, ¿qué puedo hacer?
2: Un par de años más estiraba la pata el otro. Y nunca se casaron.
3: Pero bueno, ahí está. Ahora puedo decir que estoy tranquila, estoy sola, estoy llena de armonía, de paz, lo que necesitaba.
2: Llena.
3: No, lo que necesitaba. Ya, pues así es la vida, señora. Claro,
2: ahora está con lo que necesitaba, ¿no?
3: Claro, yo necesitaba paz, pues, necesitaba paz. Por ejemplo, a usted, la recomendación que le puedo dar, que si algún día usted tiene una pareja, cásese.
2: No.
3: Un libre, no. Eso es lo peor que pueden hacer y es lo que yo le digo a mi hijo. No,
0: y a mi amor,
3: nunca
0: ya
3: te vayas a vivir porque eso no es bueno.
2: Vea, yo a su hijo le diría que le responde, él ha de ver.
3: Yo he de ver que soy la madre.
2: No, pero ya usted, ya, él es... o sea, pues, yo soy el padre casado. No, o sea, digo, yo le veo de... No, Karina, o sea, yo soy el que digo que no tiene que ser así. O sea, él ya es mayor de edad, tiene derecho a hacer lo que él quiera. O sea, usted está para apoyarle nomás.
3: Sí, exactamente.
2: Eso, usted solamente tiene que decir sí, que te vaya bien, es tu decisión la que has tomado y todo eso. Eso traté de decir.
3: Ay, otro chavo, entonces.
2: Serio. Me hizo reír, Karina, me hizo reír.
3: Ay, ya.
2: En serio, ya.
3: Ya, yo qué estoy diciendo, este mal.
2: Mejor escuchamos el audio de don Luis Pacheco, ya. Póngale, por favor. Luis Pacheco, ahí está.
5: ¿Qué dice, mi pana? Todo bien en... Oiga, la vida soltera y la vida casada es buena, según como la sepa disfrutar. En mi caso, yo la vida de soltero no la supe aprovechar. Digo no la supe aprovechar porque en verdad era tremendo, pero era buen borracho, solo borrachoso. ¿Para qué? Creo que ya estuviera muerto si no me hubiera casado. No digo sí, mi mujer me salvó de esas garras, pero me tranquilicé bastante al cabo que ya ni tomo casi nada ya.
2: ¿Ya?
5: Chuta, pero también mi señorita es muy complicada, Dios santo, me coge veces de empleado aquí, medio me acuesto, ya estás vago, echadote, no haces nada, tras que me saco la madre toda la semana, porque yo aquí parezco mujer en la casa. ¿Ya? Mi mujer como trabaja en maquinaria pesada, entonces la man como que me coge a cargo ahí, la man cocino, lavo, plancho, robo, me dejo pegar, me dejo violar, todo, puta, yo así descontento de veces. Eso es según cómo lo sepan aprovechar cada de los dos bandos.
3: Bueno,
2: oye, pero la parte que me
3: sí
2: gustó de Luis Pacheco es que por lo menos el asentar cabeza o el casarse le ayudó a dejar el vicio de estar chupa y chupa y chupa
3: así
2: como loco. O sea, dice, lo normalizó y ya está. Eso fue la colite.
3: Lo que pasa es que verás, bueno, eso suele suceder siempre y cuando llegue el amor y la persona ideal.
2: Y diga.
3: Porque obviamente a veces se confunde el amor con otras cosas. Entonces, no. Si tú sabes que es amor y que tú quieres con esa persona cosas realmente responsables, cosas realmente que te vayan a man, no me dejes inspirarme ahí. Pero bueno, ahí se podría decir que sí te va a ayudar.
2: Ya.
3: Pero ahora si tú le coges a joda, si tú le coges así como que...
2: ¿Qué te va a colitar?
3: No, pues... Ay,
2: no, entonces yo creo que Luis Pacheco conoció a una persona que le dijo, bebé, estas cosas no me gustan. Y le puso mano dura, dejó el trago, dejó tanta cosa. pero ahora se ha transformado en una Zoila.
3: No, pues no.
2: Zoila que lavo, Zoila que plancho,
3: bueno,
2: Zoila que...
3: Bueno, también está bien, pues también está bien, porque si de jóvenes no lo saben hacer, aprovechen cuando estén casados. Claro. Ya, pues ayudar a la esposa, claro.
0: Oye, ya, calla.
3: Entonces, no, ¿sabes qué? Más claro, ahí está, llegamos con el versus.
2: Ya, hasta llegamos, pero exacto. ¿Quién gana en este versus?
3: El casado.
2: ¿Por qué? O sea, porque usted está, dice...
3: No, tuvimos más oyentes que estaban por el matrimonio.
0: Ya, pa' música, solo hablando, ya aparece la otra radio, vos también, güey.
2: Hoy día le voy a ceder el punto así porque usted ha vivido algo de compromiso. ¿Por qué ya ha vivido algo de compromiso? Pues hace algo así.
0: ¿Cuándo, pe?
2: ¿Hace cuánto tiempo? Unos años atrás.
3: ¿Unos años
0: atrás? ¿Dónde, pe?
2: ¿Aquí mismo?
0: ¿Qué va, pe?
3: Ya, chismoso.
2: Entonces ya va a ganar los casados, porque tú dices que hasta pueden, como dijo el mensaje de este pana Luis Pacheco, hasta te pueden ayudar a llevar una buena vida.
3: Claro.
2: Con la persona ideal.
3: Sí, exacto, siempre y cuando sea la persona ideal. Si no es la persona ideal, niñito, estás fregado.
2: Si no es la persona ideal, tú aplica. Sigue jodiendo que la vida es bonita. Eso es todo. Exacto. Vamos al corte y regresamos con la música en blanco y negro. Blanco y negro, ¿cómo es?
3: Solo para Ruquitos.
2: Solo para Ruquitos, eso, ya venimos.
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0: buena música, señoras y señores. 17 horas con 20 minutos. Antes de continuar, tenemos el espacio publicitario. Atención, atención, usted que desea invertir bien su dinero, su cash money, por favor, ponga atención al siguiente comunicado. Se vende hermosa propiedad de 47 hectáreas en el sector Puñay, perteneciente a la provincia de Chimborazo. Los interesados pueden comunicarse a los celulares, a los siguientes, al 0998-771113, a través del 099-830-4406 o a través del 099-326-5949. Ahí está, por favor, es una hectárea, una propiedad, digámoslo así, de 47 hectáreas en el sector de Puñay, perteneciente a la provincia de Chimborazo. Los números, ya lo sabes, pueden comunicarse. Continuamos, señores, ahora sí. La directora, la licenciada del geriátrico. Así, así les dicen allá.
1: Bueno, no sé, yo no he ido.
0: No, yo he ido porque mi abuelita está en un centro geriátrico, sí. Entonces ya.
1: Pero bueno.
0: Listen.
1: Le comento algo, se viene este segmento que yo sé que mucha gente les gusta, les encanta, porque les trae recuerdos.
0: LDP.
1: De pronto hace que el corazoncito lata un poquito, que la mente recuerde,
0: claro.
1: Que los sentimientos empiecen, no sé, como que a palpitar, a salir. Señora, se viene este segmento solo para ruquitos.
0: Canciones del alma y para el alma que suenan a continuación.

0: Para el alma.
1: Exactamente, aquí es donde uno dice, ¿por qué no hay un hito para calentar? No,
0: claro,
1: sé, una sangría, un vinito, algo así.
0: Esa música entra pepita, pues, como un vino hervido.
1: Eso sí.
0: Entra pepito con un whisky, con un ron con cola.
1: Bueno, a mí también me puede entrar pepita, por ejemplo, con un cafecito, con una empanada.
0: Claro.
1: Rico, rico, rico, claro.
0: Claro, eso entra también. Casi de una tontera.
1: Ay, Este man.
0: Este entra bien con vaselina, dice.
1: Este man, definitivamente, así como. Pero bueno, señores, 17 con 24 minutitos, estamos nosotros acá en este segmento dedicado.
0: El segmento se llama Parruquitos. Pero en sí, hay muchas personas que hoy por hoy gustan de este género musical.
1: Por ejemplo, yo he visto pelados de 15 años y les encantan esas canciones. Ángeles Verdes.
0: Claro.
1: Para un karaoke.
0: A ver, ¿cuál Ángeles
1: canta?
0: Verdes, vea. ¿Cuál Ángeles Verdes? No. Son los pasteles verdes, ¿ya? O sea, pasteles verdes, ángeles negros. Así es. Acá ya me le pone pintando a los ángeles.
1: Ese fue un
0: ángeles, chavazo. Ángeles verdes y pasteles negros. Señoras y señores, ella que sabe de música. Los Ángeles Verdes y los pasteles negros. Le gusta a los jóvenes, dice, ¿no? Ay, Dios.
1: ¿Sabes qué? Mejor sigamos escuchando.
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0: Entra, ya, ya entra Leodán, entra Joan Sebastián.
1: Uy, Joan Sebastián.
0: Algunos artistas.
1: Claro.
0: Zairo. Acústica, bastante, bastante, chévere, chévere. Quiero mandar un saludo a propósito para mis grandes amigos en Ambato. Un saludo para mi pana Dieguito Castro, que dice loco a los años. Un abrazo ahí escribiéndonos un rato. Así que pilas, escuchándonos a través de la web.
1: Ahí está, ya sabes.

0: sentir lo que sentiste conmigo. Y eso es falso. Eso es falso, señores. Ahí viene el dicho, un clavo saca otro clavo.
1: ¿Será?
0: Así saben decirlo.
1: Así es.
0: Sí, entonces ya, pues ahí, ¿cuántos estarán por ahí? ¿Cuántos estarán por ahí de pronto? No sé.
1: En busca de ese clavo.
0: Exactamente.
1: ¿Cuántas?
0: ¿Cuántos estarán ahí?
1: En busca del clavo, tachuelo, lo que venga.
0: Lo que venga, señores.
1: Lo que venga. 099-5642-990. Solo para Ruquito, señores. Dale ahí, Michael.
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0: Ay, piénsalo bien, chiquito.
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0: Después no estarás llorando.

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3: ¡Ay, ay, ay!
1: A continuación, el Penthouse de la Chicha. 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Hace décadas, los antiguos ecuatorianos de pura cepa, cansados de escuchar. Crearon una nueva fórmula musical, casi como un chef. Agarraron piano, acordeón, conga, güiro, timbales, saxo, trompetas, trombón. El rico sabor que solo el ecuatoriano le puede dar. Así nació la chicha.
4: Yeah.
1: Hoy en día es el ritmo popular que prefiere el 99.3% de las personas. Más importante que el presidente. Más dura que el corazón de tu ex. Más alegre que DJ en quincena. Más querida que la suegra. Y te hace bailar más que tu sueldo en deudas.

0: ¿Cómo está? Buenas noches, mi estimado Juan Pablo Murillo. Sabe que yo le he escuchado desde el programa 10 sobre 10 en la emisora que es la competencia, ¿no? 9-6, algo así.
1: De la carita feliz.
0: Para mí, usted es uno de los promotores de que la música nacional suene ahora en las emisoras de FM.
1: Pero claro.
0: Usted fue el primero que hizo un programa de música nacional.
1: Muchas gracias.
0: Los días jueves en la 96.
1: Sí.
0: Éxitos, hermano, sí. Y como digo, usted es el promotor, usted es el primero en que hizo un programa de música nacional en FM, hermano. Le felicito y siga adelante con esa música, con ese entusiasmo. Que tenga muchos éxitos, que siga teniendo más éxitos, mejor dicho.
1: Dios te pague. Muchas gracias. ¡Bravo! Esa no me la sabía, Juanito. Esa no me la sabía.
2: Sí.

0: Muchas gracias, mi querido cangrejito. Muchas gracias.
1: Chévere.
0: Pero ahí estamos, como todos los días, entregándole alma, vida y corazón para ustedes, amigos, amigas, que siempre comparten con nosotros nuestra música nacional, nuestra música ecuatoriana. Ahora.

0: sepas de la trayectoria. Claro. 18 años, más 10 años que ya estoy acá, ñañito, ya das cuenta. Son 28 años de trayectoria.
1: 28 años, sí, de trayectoria.
0: Con razón que ya soy abuelo. Pero abuelo joven, o sea, acá

0: Y antes de irnos a la pausa, le complacemos a mi pana Clever. Así es que pilas, atente,
1: Y a de una.
0: Antes de irnos a la pausa, le ponemos el tema para todos los bachilleres. A todos los buenos bachilleres del Ecuador.
1: La de Bolivio.
0: Exacto.
1: De una. Me bajo entonces.
0: No.

de vacaciones. De ahí sí ya. Los que van a estudiar, a prepararse. Los que dicen, yo ya no quiero estudiar, si ya estoy cansado, ya. No. Aquí, ya acabo. Son exactamente 14 años de estar estudiando. Ya, mándele a buscar trabajo. Pero dale.

0: es el indio, cantor de América.
1: El Peja.
2: Con su enada. Más querida es, ¿no? Ah, no, no, no es más querida, no.

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